muy brillante y creativo. Pero tiene que esforzarse más por desarrollar su capacidad de cooperación.

eres un conductor tipo A, de pies a cabeza. Se aproxima a su base, pisas Cosa Nostra número 3, 5, 6, 9. Rodando por el carril izquierdo de la CSV 5 a 120 kilómetros por hora. Su vehículo es un rombo negro, invisible, apenas un vacío oscuro que refleja el túnel de letreros luminosos de las franquicias, el Loglo. Una fila de luces anaranjadas se agita y burbujea en su frontal, donde estaría las rejillas y el coche de la